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2: 9 de la noche en todo el país, 11 grados en la ciudad de Buenos Aires. Estamos a mitad de semana y tenemos las mejores canciones. En esta hora llega Julieta Venegas, Abel Pintos, Berlín y muchos artistas más. Soy Abu Juárez, quédate en 95.1.

Break Up in Reverse, sonando en Metro Power Hits. Vamos con una historia emotiva que me encanta. Aníbal González, un inventor de 77 años de Florencio Varela, se volvió viral gracias a su nieta y a todos en TikTok que quieren comprarle su juego de mesa. Bueno, él creó la Maratón del Cangrejo en 2001, un juego donde podés avanzar o retroceder como un cangrejo, pero nunca tuvo el capital para fabricarlo. Atravesó varios fracasos con otros inventos y proyectos, pero jamás bajó los brazos. Y después de 25 años de espera, decidió fabricarlo de forma artesanal. Su nieta le diseñó la caja, otra nieta le armó la cuenta de TikTok, que se llama El Abuelo Inventor, y los videos se volvieron completamente virales. Logró mandar a hacer una primera tirada de 500 cajas en Quilmes, y hoy sus redes no paran de recibir mensajes para comprarlo. Hermosa historia. Seguimos con más canciones. En esta mitad de semana llega Julieta Venegas. Esto es Andar Conmigo.

0: Provenza en Metro Power Hits. Quiero saber qué estás cenando de rico. O si estás cocinando, bueno, quiero saber qué estás cocinando. Tentame. 11 50 25 95 10 es nuestro WhatsApp. Quiero que me mandes fotito del plato de la cena de hoy. Y quiero saber cómo lo hiciste, cómo lo cocinaste. Dale, cópate. 11 50 25 95 10.
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Chávez, sonando en Metro Power Hits. 9:33 y te cuento que en autopista Buenos Aires-La Plata hay reducción de calzada desde el kilómetro 37.2 hasta el kilómetro 36 sentido a la ciudad por tareas de mantenimiento. 11 grados en la ciudad de Buenos Aires, cielo despejado. A ver, mañana jueves, mínima 10 grados, máxima 22 y cielo despejado. El viernes, último día de la semana, mínima 11, máxima 22 grados y cielo algo nublado. Y ya para el sábado, te cuento si querés hacer algún plan copado, mínima 15, máxima 23 y cielo parcialmente nublado. Seguimos acá en la noche de Metro Power Hits con las mejores canciones. Llega Harry Styles, Adore You.

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0: Buenos Aires, cielo ligeramente nublado. Mañana jueves, mínima 10, máxima 22 grados y cielo despejado, un sol que vamos a poder disfrutar durante todo el día. 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Las entradas están disponibles a través de venti.com.ar, así que si querés estar ahí y si no tenés tu entrada, andá a comprarla, y si no, quédate muy atento y atenta al aire de la radio, porque se van a venir sorpresas con la Creamfields para vos.
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Llegamos a las 10 de la noche en todo el país, 11 grados en la ciudad de Buenos Aires y abrimos una nueva hora en este miércoles, mitad de semana. Qué lindo estar terminando el día de a poco y con las mejores canciones, ¿no? Seguro estás ahí en tu casa ya descansando. Y si seguís trabajando, bueno, te hacemos el aguante, por supuesto. En esta hora llega Romeo Santos, Dua Lipa, Roxette, Guasones y muchos artistas más. Soy Au Juárez, quédate en 95.1.

0: Changes sonando en Metro Power Hits. Vamos con una linda noticia ahora. El médico e investigador argentino Fabián Lerner fue distinguido con el prestigioso International Leadership Award de la Academia Americana de Oftalmología, uno de los premios más importantes del mundo en la especialidad. Este galardón reconoce su laburo de años en la investigación del glaucoma, la docencia y la prevención de la ceguera a nivel global. Así que es un logro histórico para la medicina argentina, que deja a la ciencia de nuestro país en lo más alto del mapa internacional. 8 minutos pasan de las 10 de la noche, 11 grados en la ciudad de Buenos Aires, sigue bajando la temperatura, pero acá seguimos con las mejores canciones nosotros. Ahora llega Romeo Santos, esto es Propuesta Indecente.
1: Hola, me llaman Romeo.

0: junto a Belé Universidad, sonando en Metro Power Hits. Y atención con esta noticia porque te voy a hacer reír. Una fanática se volvió viral en las últimas horas después de poner a la venta en una plataforma de comercio electrónico una supuesta uña postiza que habría pertenecido a Tini, asegurando que la cantante la perdió inmediatamente después de finalizar uno de sus shows. Y atención con el valor. Comenzó en unos 300.000 pesos, después lo rebajó a 200.000 pesos, desatando una ola de memes, por supuesto, y chistes sobre la falta de certificado de autenticidad. Porque claro, ¿cómo chequeás que esa uña era realmente de Tini? Inchequeable. 15 minutos pasaron de las 10 de la noche.
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Es David Bisbal, Vivir Así es Morir de Amor, sonando en Metro Power Hits. 11 50 25 95 10 es nuestro WhatsApp. Acá nos escriben: hola Agus, muy bueno el programa, soy Carlos de Pehuajó. Che, en Pehuajó nos podés escuchar a través de la 98.5, estamos ahí conectados, ¿eh? También por la aplicación en tu celu, Metro Power Hits 95.1, y si no en la web, metropowerhits.com. Alicia Keys, Girl on Fire.

0: Lo que suena es Dua Lipa, End of an Era, sonando en Metro Power Hits. Ya faltan casi 20 minutos para las 11 de la noche. 11 grados tenemos en la ciudad de Buenos Aires en estos momentos. Cielo despejado, 85% la humedad. Mañana jueves tenemos una mínima de 10, una máxima de 22 grados. Y un cielo despejado hermoso que vas a poder disfrutar, ¿eh? Y el viernes, último día de la semana, ¿cómo se hace desear el viernes? Por favor. Mínima 11, máxima 22 grados y cielo algo nublado. Ya para el fin de semana, el sábado, nos espera una mínima de 15, una máxima de 23 y el cielo parcialmente nublado. Y el domingo se vienen las lluvias, ¿eh? Mínima 14, máxima 24 y lluvias por la tarde-noche.
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0: Cristina Aguilera, Lady Marmalade, Metro Power Hits. Cuando faltan 7 minutos nada más para las 11 de la noche. 11 grados en la ciudad de Buenos Aires, cielo despejado. Mañana jueves mínima 10, máxima 22 grados y cielo despejado también. Acá me despido yo de vos. Gracias por acompañarnos hoy, miércoles, mitad de semana. Gracias, Colo, también por la puesta en el aire, como siempre. Yo soy Au Juárez y nos vamos a reencontrar mañana jueves, ya a un pasito del viernes. Sé que tanto se hace desear. Mañana a las 7 de la tarde te espero para seguir compartiendo las mejores canciones. Que tengas una hermosa noche. Chau, chau.
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Bienvenidos a una nueva hora en Metro Power Hits 95.1. Mientras la ciudad duerme, vos seguís conectado con la mejor música de la noche. Desde Buenos Aires, Argentina, para todo el país y el mundo, seguimos acompañándote con esas canciones que te relajan, te mueven o te hacen pensar un poco más. Quédate ahí que lo mejor de la madrugada recién empieza. 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

2 de la mañana. Y aunque todos duerman, la música no. Seguimos encendidos en Metro Power Hits 95.1. Para los que todavía están despiertos, los que están volviendo o los que recién arrancan la noche. En la app, en mph.fm o donde sea que estés escuchando, gracias por estar ahí, compartiendo este viaje. Seguimos juntos, vos y la música.

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Las 4 de la mañana y es el momento perfecto para perderte en una buena canción. Si estás en la ruta, en casa o simplemente acompañando el silencio. Metro Power Hits 95.1 te abraza con lo mejor de la noche. Estamos en Buenos Aires, conectados con vos, estés donde estés. 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

Las 5 de la mañana en la ciudad y el cielo empieza a cambiar de color. Algunos cierran su noche y otros arrancan el día. Nosotros seguimos acá en Metro Power Hits 95.1. Metro Power Hits. Haciendo que ese cambio de energía tenga la mejor banda sonora. Desde Buenos Aires para todo el país. Gracias por arrancar o terminar tu día con nosotros.

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6 de la mañana. 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En Metro Power Hits 95.1 le damos la bienvenida a un nuevo día, con la energía justa para que todo empiece bien. 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

Buen día, a las 7 de la mañana de este jueves 17 de septiembre del 2026. Rapidísimo se está pasando este mes y te digo que te da la sensación de que los días quizás un poquito también están empezando a amanecer antes. Ahora, si miras el cielo, se va despejando en la ciudad de Buenos Aires. 12.7 la temperatura para ir empezando, solamente para empezar, porque la máxima para hoy va a llegar a los 22 grados con el cielo despejado y vamos a tener un gran jueves por delante. Soy Caro Martínez y estoy con vos en 95.1. Bienvenidos.

0: 5 minutos que pasan de las 7 de la mañana en Robbie Williams Fields. Buenas noticias, sí, recién te subiste al auto y tenés un camino largo por la Lugones. Bueno, ya está habilitado. Buenas noticias. Tren Roca Ramal La Plata, limitado entre Quilmes La Plata y Bosques vía Quilmes. Corto en Berazategui y Bosques por un incidente en Bernal. Sumamos en la ciudad, Paraguay y Ecuador, incidente con un ciclista y una moto, así que se está trabajando en el lugar. El resto de los servicios funcionando a horario.
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7 de la mañana, 8 minutos. BTS, Butter, buen día. Si recién estás empezando este jueves, esta mañana. Te decía hace un rato, que vas a tener un gran día por delante. El cielo despejado. No te confíes en que la máxima va a llegar a los 22 grados porque hace frío ahora. 12.7 la temperatura, la misma sensación térmica. Es jueves, ya se termina la semana y ya habilito el WhatsApp para que me cuentes cómo te estás preparando para este anteúltimo día de la semana, para muchos, 11 50 25 95 10. Buen día. Si recién está empezando tu mañana, te acompaño con lindas canciones en Metro Power Hits. Diego Torres y Vicentico, esto es Usted.

0: minutos. María Becerra, qué ganas de comerte. Buen día si te estás sumando. Máxima para hoy, que llega a 22 grados y es un lindo jueves por delante. Acuérdate que te puedes sumar desde la aplicación. Si tienes Play Store o App Store, Metro Power Hits, por ahí, todo el día con buena música.
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0: 7 de la mañana, 28 minutos. Paulina Rubio, yo no soy esa mujer. Atención que todavía hay demoras con el tren Roca. Está limitado por un accidente en Bernal. Estumamos en la autopista del oeste y en Buen Aire. Choque múltiple. Hay demoras en esta mañana de día jueves, así que a manejar con precaución.
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0: 7 de la mañana, 32 minutos. Maluma, tu recuerdo. Incendio en Sarandí. El hecho se produjo en un depósito ubicado en un predio del CEAMSE, donde bomberos de Avellaneda trabajan en el lugar para combatir las llamas y controlar el avance del fuego. Según informó el SAME, el humo generado por el incendio afecta la visibilidad en el sector, por lo que se recomienda circular con mucha precaución. Uruguay negó operaciones con Malvinas. El presidente Yamandú Orsi negó que existe un proyecto para instalar un cable submarino entre las islas y Montevideo y aseguró que el Reino Unido nunca realizó una propuesta formal. Explicó que una empresa estadounidense está trabajando en la instalación de un cable, pero Malvinas no forma parte del proyecto. Por eso aseguró que la versión es una noticia falsa y volvió a remarcar que las Malvinas son argentinas. Copa Libertadores. Estudiantes de La Plata ganó 1-0 ante Corinthians en San Pablo con un gol de Alexis Castro a los 87 minutos y con un global de 2-1 avanzó a las semifinales. Ahora el Pincha se enfrentará al ganador de Flamengo e Independiente del Valle, que definirán su serie este jueves en Brasil luego del triunfo 2-0 del equipo brasileño en la ida.
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20 minutos para llegar a las 8 de la mañana. Momento en donde quizás te estás subiendo al auto para llegar al trabajo, al colegio, ¿no? Bueno, los días están empezando a amanecer más temprano y eso te cambia la energía, te cambia el humor. Por lo menos te hace despertarte un poco más. Y quizás, esto que te decía, ¿no? Empezar el día con otra energía. Lo vas a terminar con buena energía porque la máxima para hoy va a llegar a los 22 grados y es una temperatura que creo que a todos nos encanta. Los cafres ahora, si el amor se cae.

0: radios. 11 50 25 95 10. Te quiero ir escuchando, te quiero ir leyendo. Buen día, buen jueves. Una linda temperatura vamos a tener hoy, ¿eh? Máxima 22 grados en la ciudad de Buenos Aires.
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jueves, lindas canciones para poder acompañarte en un día donde vas a poder disfrutar del aire libre, del sol, de la buena temperatura. 12.7 en este momento en la ciudad de Buenos Aires y 22 la máxima. Tengo lindas canciones para acompañarte, ¿eh? Dentro de un ratito la música de Green Day va a estar sonando también, Harry Styles, Luis Miguel con un temazo y muchos más. Soy Caro Martínez y estoy con vos en 95.1.

0: The Weeknd. 8 de la mañana, 3 minutos. Buen día si te estás sumando. Atención con el tránsito a la autopista Buenos Aires-La Plata. Se torna bastante intensa, ¿eh? Sentido a Capital, la marcha lenta se siente desde las zonas de Sarandí. Hacia La Plata el tránsito sin problemas. La autopista Panamericana Ramal Campana llegando al kilómetro 38, la zona de Garín, de Escobar, un incidente. Se está trabajando en el lugar, en Alemi Córdoba, hay trabajos de poda, mano al sur, así que está cortado el Metrobús y todavía hay demoras con el tren Roca.
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0: WhatsApp 11 50 25 95
1: 10. Hola, buen día. Acabo de bajar del avión.
2: Sí.
1: Y vi el sol amaneciendo. Yo soy Gina.
2: Hola, Gina.
1: Y el día va a estar muy lindo. Chao.
2: Beso grande. El día va a estar espectacular porque, mira, yo te cuento. Ahora estás viendo el sol, pero más tarde lo vas a ver mucho más fuerte y la temperatura va a subir, va a llegar a los 22 grados. Y encima, qué mejor que en este momento te hayas bajado del avión con un cielo y con esta música que te acompaña. Así que, no sé, quizás terminaron tus vacaciones. Bueno, te mando un beso grande. Gracias por estar escribiéndome y mandándome tu audio, 11 50 25 95 10. Lo sigo leyendo por ahí.

0: Se van sumando, la comunidad jitera, ya que dice buen día al 1150-2595-10. Beso grande al chofer de la línea 526, interno 17, que está siempre a full con la radio como todos los días, a disfrutar de buena música juntos.
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0: 8 de la mañana, 27 minutos, en el Muelle de San Blas. Mana, buen día. Si estás en Junín, te estás sumando desde 106.5 Pergamino, la gente. Ahí nos escuchan en el 98.7, Pehuajó 98.5, San Pedro 89.9 y San Miguel de Tucumán 89.1. Obviamente desde acá 95.1.
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canción de él, de Luis Miguel, que suena y te lo sabes de memoria, te cambia la energía. Un temazo. Dame a las 8 de la mañana ya, 32 minutos. El gobierno endurece las penas por Malvinas. El proyecto de ley de defensa de la soberanía nacional ingresó a la Cámara de Diputados, que propone aumentar las sanciones para personas y empresas que exploten recursos en las Islas Malvinas sin autorización argentina. La iniciativa alcanza actividades vinculadas con recursos renovables y no renovables en las Malvinas y contempla penas de hasta 20 años de prisión. Trump amenazó con aranceles a Europa. Cuestionó la propuesta de la titular de la Comisión Europea para que Canadá se convirtiera en el primer miembro asociado de la Unión Europea y calificó la iniciativa como un acto hostil y ridículo. Además, el presidente estadounidense advirtió que podría imponer grandes aranceles al viejo continente e incluso dejar de comerciar directamente con la Unión Europea. Messi otra vez campeón. El Inter Miami le ganó 2-0 a Cruz Azul de México y se consagró en la Campeones Cup con los goles de Lionel y del brasileño Casemiro, ambos de cabeza. Con este nuevo título, el rosarino llegó a 36 goles en finales, el registro más alto en la historia del fútbol, y alcanzó los 100 tantos con la camiseta del Inter Miami.

queda para todo, pero si estás en un casamiento no puede faltar. El carnaval carioca tiene que ser con ellos, los Fabulosos Cadillacs. La parte de adelante, 8 de la mañana, 48 minutos. Si te estás

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las 9 de la mañana de este jueves, soleado en la ciudad de Buenos Aires, 13 grados para disfrutar. Esta mañana, este inicio de día, obviamente, con buenas canciones. Dentro de un ratito, Amy Winehouse, Ricky Martin, Ariana Grande y muchos más. Soy Caro Martínez, estamos juntos en 95.1. Bienvenidos.

0: Para empezar esta mañana, 5 minutos, que pasan de las 9. Buenas noticias, si sos usuario del Tren Roca, que vuelve a llegar a Constitución. Ramales La Plata y Bosques vía Quilmes renuevan sus servicios completos, con alguna que otra demora por un incidente en Bernal. El resto de los servicios en esta mañana, por suerte, ya funcionando con normalidad.
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Olivia Dean. Se va sumando gente, al 11 50 25 95 10. Hola, Caro, feliz vuelta de vacaciones. Gracias. Te estamos escuchando en la oficina de X Salud de Villa Pueyrredón con un sol hermoso. Porfa, saludo a Gastoncito, que se olvidó esta semana de comprar facturas para el desayuno. Gastoncito, Freire 932, acá también queremos facturas para el desayuno, ¿eh? De ahí ya

0: mañana, Touch in the Sky, Rauw Alejandro. Acordate que te vas sumando desde metropowerhits.com, si estás en la oficina, en tu casa, desde la compu, o Metro Power Hits desde la aplicación, ¿eh? Si tenés Play Store o App Store, nos buscás por ahí.
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mañana, 28 minutos, 26 minutos. Yo ya estoy adelantada. Sí, adelantada. 11, 50, 25, 95, 10. Estamos volviendo a la rutina de a poco. Vos sabés, vos me entendés del otro lado. ¿Cómo viene tu mañana? Quiero que me vayas contando por ahí. En el WhatsApp te leo dentro de un ratito.

Bailando a las 9 de la mañana, ya 30 minutos. Descubren sitios arqueológicos en Río Negro. El hallazgo se produjo durante un recorrido realizado por Gendarmería en la zona rural de Pilcanilleu. En la zona encontraron pinturas, cuevas, pircas y herramientas de piedra, y los expertos destacaron su importancia porque hay indicios de presencia de pueblos indígenas de la región. Histórico acuerdo fronterizo. Los gobiernos de Paraguay y Bolivia aprobaron la demarcación definitiva de su frontera común, que tiene una extensión aproximada de 742 kilómetros, de los cuales 704 corresponden al límite terrestre y 38 al fluvial. El Tratado de Paz, Amistad y Límites entre ambos países fue firmado en 1938 y la decisión representa el cierre de un proceso histórico iniciado tras la Guerra del Chaco, que se extendió durante 88 años. Fórmula 2. El piloto argentino Nicolás Barrone anunció que no continuará junto a Ben Amerfund Racing en el campeonato 2026 y significa que no disputará las últimas tres fechas de la temporada. Explicó que la decisión no fue fácil y agradeció el apoyo de sus sponsors, colaboradores y seguidores. Ahora el piloto deberá definir cuál será su próximo paso en el automovilismo.

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0: mañana, 47 minutos ya. No te va a gustar Julieta Venegas, esto era.
1: Chao.
0: Así es, 16.3 la temperatura en la ciudad de Buenos Aires. Y te vas preparando para terminar el año con ella, claro, con la favorita nuestra, con la favorita de Metro Power Hits, Ángela Torres. El año que está teniendo Angelita, pero te digo, ovación, de pie, increíble todo lo que está logrando en este 2026 y tiene dos Movistar Arena. 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

0: 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El pronóstico de hoy: cielo cubierto de arroz recalentado con vientos de otra vez fideos desde el sudeste. Alerta amarilla por bajón a las 3. 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

Las 10 de la mañana en punto. Buen día, bienvenidos, bienvenidas. Jueves, lindo día, linda temperatura para poder disfrutar. Sí, sin tanto abrigo. 16.3 en la ciudad de Buenos Aires, una máxima bastante agradable. Ya sintiendo un poco cómo va a ser la primavera, 22 grados, el cielo despejado para este día. Lindas canciones, por supuesto, para acompañarte hasta la 1 de la tarde en esta hora. Va a estar sonando lo nuevo de Karol G, Cristian Castro con un clásico, María Becerra y muchos más. Soy Caro Martínez y estoy con vos en 95.1.

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Dua Lipa, 10 de la mañana, 7 minutos. 16.3 la temperatura. La autopista Buenos Aires-La Plata ya sin demoras en ambos sentidos de circulación. Es la buena noticia de esta hora. El tren Sarmiento, el servicio todavía con algunas demoras y cancelaciones por problemas técnicos ya desde que empezó este jueves, está complicado. 11 50 25 95 10 por acá, Karen. Saludos de Pilar, arrancando el día laboral acompañada de ustedes y con toda la buena onda porque ya falta menos para el viernes. Claro que sí, estamos todos así, ¿eh? Diego Torres ahora, Color Esperanza. Sí.

Nissan. Sí, la temperatura bastante bien, ¿eh? 16.3. Y atención, porque si sos un bicho de radio, esto te va a interesar. Cambiaron la fecha de los Martín Fierro de radio por la despedida de Messi. Claro, coincidía la fecha. La ceremonia, que es organizada por APRA, se iba a realizar el 6 de octubre y pasó al miércoles 21. Se va a estar dando en el Golden Center de Parque Norte. Y lo confirmó Luis Ventura, ¿eh? Dijo que, obviamente, no queríamos competir con la atención de algo muy importante como la despedida del capitán argentino. Así que, bien, bien por el cambio. La persona que va a estar conduciendo el evento va a ser Luis Novarecio. Lo iba a acompañar Julieta Prandi, pero bueno, viste, está de luna de miel en ese momento. Va a estar con Emanuel Ortega disfrutando el post-casamiento, así que resta definir quién va a ser la persona. Entiendo que va a ser una mujer la persona que acompaña a Luis Novarecio. Los nominados recién se van a conocer el 21 de septiembre. Llamado para Luis Ventura que nos ponga en una ternita a Metro Power Hits. ¿O no, eh? Yo creo que vos estás de acuerdo como yo.

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Canción del momento, y muchos coincidimos que quizás la del verano. Baby Wow, Karol G, Rusowski y Judeline. Una de las últimas canciones de Karol G, que tiene 7 nominaciones en los Latin Grammy, con varias de sus últimas canciones. Artistas argentinos nominados a los Latin Grammy. Escuchá muy bien, porque también el podio ahí peleando con Karol G con 7 nominaciones. Catriel y Paco Amoroso. Levantamos bien arriba la bandera argentina, a hinchar por ellos. Bueno, Rosalía también tiene 7 nominaciones, así que es una de las más nominadas, como te decía, con Karol G y Catriel y Paco Amoroso. Milo J, 5 nominaciones. Más argentinos, ¿eh? Yami Safdie, una nominación. Trueno también con una nominación. Nati Peluso, Dante Spinetta, Babasónico, Fito Páez. Qué gran 2026 para toda la música argentina, ¿eh? Estos son los argentinos nominados a los Latin Grammy 2026.

10 de la mañana, 36 minutos. Elton John y Britney. Hold me closer. Sigue la temperatura 18.7. 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

0: hoy, 17 de septiembre, Día del Profesor en Argentina. Y también los jueves son días de estrenos. Dentro de un ratito, nuestro gran Esteban Villarruel con todos los estrenos. Pero antes, ya para ir calentando este jueves de estrenos, relacionándolo con el Día del Profesor, para ganarte entradas para el cine, contame en el WhatsApp 11 50 25 95 10 ¿cuál es tu profesor preferido del cine o de las series? Hay tantos que nos enseñaron en las películas que, bueno, me lo vas contando ahí con un audio en el WhatsApp, con un mensaje escrito, y ya estás participando para ganarte entradas en este jueves de estrenos. No todo lo que
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0: todos ellos que nos enseñan en la facultad, en el colegio, en la vida. Y vos me tenés que contar cuál es tu profesor preferido de series y de películas para llevarte entradas para el cine en este jueves de estreno. ¿Cómo haces? Bueno, el audio o tu mensaje escrito en el WhatsApp 11 50 25 95 10. Jueves de estreno, día del profesor, 17 de septiembre del 2026. Y la consigna es muy simple. ¿Cuál es tu profesor preferido de series y películas? De esa forma participás por entradas para el cine.
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Nachito. Buen día, buen jueves. Para mí, la mejor hora de la mañana. Ya el solcito se instaló, se despejó el cielo y la temperatura que escaló a 18.7 en la ciudad de Buenos Aires. Buenas canciones, para acompañarte ya, todos despiertos. Emilia Contini, dentro de un ratito la música de Coldplay, Shakira con un clásico, Black Eyed Peas, BTS y muchos más. Soy Caro Martínez, estoy con vos en 95.1. Bienvenidos.

0: pero quizás tuviste una noche larga, trabajas de madrugada y decís, bueno, me voy a dormir un poquito más y el día de hoy empieza 11 de la mañana. Para vos que recién te despertás, para vos que recién te estás enganchando, te traigo las cosas que no te importan, pero que necesitas saber, claro que sí. Que son, hay cosas tan importantes en la vida que para qué te las voy a contar yo. Si eso, agarras un noticiero y tenés un montón de esas cosas, pero esto, ¿quién te lo va a contar? Y son cosas que necesitas saber. Abrís Twitter, es tendencia. Ves algún programa de chimentos, es tendencia. Y vos tenés que estar en tema. La radio de servicio, y yo hoy te lo voy a brindar. Virginia D'Acunha, ¿te acordás? La ex bandana, la rubia, la bandana rubia, que en realidad ellas volvieron. Bueno, ahora no está en tema por ser una simple bandana, sino que la empezaron a criticar por su novio 19 años menor. Claro, yo te digo que hay que aplaudirla, la vamos a aplaudir. Y sí, pero vos tenés que agarrar a quien quieras para ser feliz. Su pareja Samir Khalif es DJ y productor musical y tiene 25 años. Tiene la diferencia de edad, como te acabo de decir, de 19 años. Se conocieron el año pasado y ya están estableciendo una relación muy amorosa y muy seria. Espectacular. Dice, para los que dicen que estoy robando, créanme que esto es puro win-win. Claro, ganan los dos porque ella es diosa total. Entonces, que no vengan acá a decir que la da de esto, que la da lo otro. Ya conviven ellos, ¿eh? Están por crear un proyecto musical. Porque ella, lógico, es cantante, ¿eh? Tiene su carrera como solista, que va más por el lado de la música electrónica y sigue en el grupo de las bandanas. Bueno, ella dijo, la edad es una trampa del sistema. Y lo que planteó es que no importa cuántos años tiene una persona, si no, escucha bien, ¿eh? ¿Qué hace con el tiempo que vive? La vuelvo a aplaudir. Claro, es que, ¿qué te importa la diferencia de edad? Mientras hoy en día, mientras coordine dos palabras, ya estamos, ¿o no? Y bueno, tan difícil encontrar, te digo que ella entendió todo. Otra cosa que no te importa, pero que necesitas saber, Cristian Castro presentó su nueva novia, pero
1: mentiroso,
0: dejó los 3 meses de la relación. Qué rápida las relaciones como para formalizar. Pero bueno, Vanessa Ríos, a través de las redes sociales, resulta ser que ella era una fan. Él la conoció porque la subió arriba del escenario.
2: Hasta
0: bueno, ella muy astuta, te digo, ¿eh? Dijo yo, bueno, como Hailey Bieber y Justin Bieber. Hailey era una fanática de Justin y ahora tienen un hijo, una familia que está formada, muy linda. Bueno, yo creo que Vanessa Ríos aspira a esa misma situación con Cristian Castro. Ya vienen 3 meses de noviazgo. Ella le dedicó un mensaje muy romántico sobre el amor. Es muy largo, si no te juro que te lo leería. Pero lo que dice es que está muy contenta de la relación que tienen y que el amor entre ellos siga creciendo. Así que bueno, como te decía, la nueva novia prácticamente pasó de ser fanática del público a terminar en el escenario, como lo hizo la primera vez, y después directamente estar en pareja, de a vivir toda la vida. Mariela Sánchez, la nueva novia de Cristian Castro. Y escuchá muy bien, si vos estás medio corto de plata, porque ya estamos llegando a fin de mes y la economía de este país está bastante difícil, acá no labura el que no quiere. Escuché muy bien. Se está vendiendo una supuesta uña de Tini por 300.000 pesos. Yo vuelvo a aplaudir a esta persona. Ella dijo, yo de acá voy a sacar plata. Yo encontré la uña postiza de Tini en un show y yo esto lo voy a hacer guita. Claro, una fanática lo publicó en Facebook, en Marketplace. La supuesta uña postiza de Tini que anda a chequearlo. Anda a chequear que eso realmente sea cierto. Pero ella dijo, esta uña se le desprendió a Tini en uno de sus conciertos de Futura. Y la publicación arrancó en 300.000 pesos. La empezaron a bardear un poco en redes sociales. Después bajó. Bajó 100 lucas nada más, ¿eh? Bajó a 200.000 y finalmente aclaró negociable el precio, que nadie se lo estaba comprando, pobrecita. Tuvo que eliminar el anuncio porque las bardeadas eran bastantes. Se viralizó en redes sociales y bueno, nadie comprobó, como te decía, que esto realmente sea la uña de Tini. Así que por ahora es simplemente un fan que asegura tener una reliquia. Yo entiendo que la tiene ella porque no la pudo vender ni a 300 lucas ni a 200, ni siquiera con alguien que le haya querido, no sé, acomodar el precio, negociar una moneda por ahí. Así que acá te digo, no labura el que no quiere. Si vos tenés alguna joyita, alguna entrada, algún autógrafo, que andás a ver si es cierto, como cuando ibas a los recitales que te comprabas los póster y vos creías que el póster que estaba firmado por tu artista preferido, lamento decirte que no. que lamento decirte que esa firma la hizo la persona que te vendía el póster y lo tenés que saber después de tantos años. Pero si vos lo querés vender, véndelo. Acá no labura el que no quiere. Y estas fueron las noticias que no te importan, pero que necesitas saber.
1: Qué miseria, chico. Qué miseria.

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1: Hola Metro Power Hit, soy Vane.
2: Hola Vane.
1: Mi profesor preferido de serie es Merlí, de la serie Merlí. Lloré creo que casi todos los capítulos. Es una serie maravillosa.
2: Sí, amiga.
1: La recomiendo si no la vieron. Así que bueno, ese es mi profesor preferido. Besos, gracias.
2: Si no la vieron, véanla. Y si la vieron, vuelvan a ver. Me diste ganas de verla de vuelta. Claro, me había olvidado completamente esa serie. Él te tiraba factos, aprendías o aprendías. Por acá, feliz día para todos los profes, especialmente para mi hermana que es profe de inglés. Mi profesor favorito de una película es Robin Williams en La Sociedad de los Poetas Muertos. Uno de mis profesores preferidos de la secundaria nos dio un discurso inspirado en ese personaje cuando nos egresamos. Así que me recuerda mucho a ese momento. Karen, que se va sumando. Acá voy a hacer una confesión. Yo no he visto la película. Y cuando lo dije recién fuera del aire, mis compañeros me han revoleado con cosas. Ah, sí, hubo violencia. Hubo violencia en el estudio. Bueno, pero es lindo no haber visto algo porque lo voy a ver por primera vez. A ver, ¿quién está por ahí? 11 50 25.
3: Oh, Capitán, my Capitán. Creo que el profesor icónico es el de Robin Williams en La Sociedad de los Poetas Muertos. Un capo ese personaje, me encantó. Bueno, me gustaría participar por el sorteo de las entradas. Habla Germán de San Miguel.
2: Estás participando, Germi. Gracias por mandar tu audio. 11 50 25 95 10. ¿Cuál es tu profesor preferido de series, de películas? De esa forma participás para llevarte entradas para ir al cine.
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0: mañana, 33 minutos. Reiko Zuna, Wisin. Me niego. Yo me niego a no estar en ninguno de sus dos shows porque es el artista que tenés que ver este año, sí o sí. Marc Anthony, habilitada a la venta para su segundo show. ¿Por qué? El 28 de octubre, que fue la primera, ya está agotado. 29 de octubre, ya te digo que estamos pisando el mes 10. 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Y la otra que anunció es el 29, el día siguiente, en donde todavía quedan un par de entradas, así que ya sabes, Movistar Arena, ahí se va a estar presentando. Dos noches increíbles y a través de la página del Movistar podés adquirir tus entradas con todos los medios de pago ya habilitados, disponibles. Y acuérdate que Metro Power Hits es radio oficial y claramente vamos a tener muchas sorpresas para vos.
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2: Ángela Torres retrata los miedos de estar enamorada de

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12 del mediodía en punto. Qué lindo cielo, qué lindo el sol y qué lindas canciones tengo para acompañarte un ratito más. Hasta la 1 estamos juntos. Soy Caro Martínez y estás en 95.1. Bienvenidos.

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1: Gracias por acompañarnos todos los días. Chofer de aplicaciones.
2: Buen día.
1: Están todo el día en el auto puesto.
2: Bien,
1: y
2: amigo.
1: Profesor, el de Breaking Bad.
2: Ah, claro. Buenas cosas te enseñó ese, ¿eh? 12 del mediodía, 7 minutos. ¿Quién anda por ahí? 11 50 25 95 10. ¿Quién es tu profesor preferido? ¿De series o de películas? Hola.
3: Un buen día para todos, acá comenzando a trabajar. Mi profesor preferido es el profesor Neurus. De
2: profesor Neurus.
3: Un abrazo. Ah, quiero participar por la entrada, por favor.
2: Sí, claro, estás participando. Si vos me decís cuál es tu profesor preferido de series o de películas en este jueves de estreno, estás participando por entradas justamente para que puedas ir al cine el día de hoy o el día que quieras. A partir de hoy, obviamente, las vas a tener disponibles si sos el ganador o la ganadora. 11 50 25 95 10, todavía tenés tiempo para contarme y para participar.
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De rico, Camilo. Hoy te digo, tener una vida de rico es tener los 15 minutitos al sol. Que puedas disfrutar de este clima increíble. 26 la temperatura ahora, máxima para hoy 22. Viernes, máxima 22. Sábado, máxima 23. Domingo, se viene la lluvia de la noche con máxima de 25 grados. Se empieza la semana ya sin lluvias. El lunes con mínima de 16 y máxima de 20 con el cielo parcialmente nublado, y ya que estoy, te digo, martes y miércoles. Martes mínima de 18, mayormente nublado, y el miércoles máxima de 21 con el cielo parcialmente nublado también.

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0: 12 del mediodía, 27 minutos, vivir así es morir de amor, David Bisbal. Estamos en jueves de estreno, ya sabés que para participar por entradas para ir al cine, 11 50 25 95 10, ¿cuál es tu profesor? Hoy, por ser el día del profesor, preferido de series o de películas. Al lado mío, el gran Esteban Villarruel, que nos va a estar contando sobre los estrenos de este jueves, de estrenos, por supuesto. Pero, Villita, ¿cuál es tu profe preferido de series o de películas?
1: Bueno, ante todo, bienvenida, carita, bienvenida, dame la mano, que tengo el anillo de linterna verde acá.
0: Es verdad, ojalá lo puedan ver,
1: es precioso. Mi profesor es el doctor Henry Jones Jr., más conocido como Indiana Jones.
0: Ajá.
1: Es un profesor de arqueología y aparte un aventurero, bueno, todas las cosas que ya sabemos de Indiana Jones, que es maravilloso. Personaje maravilloso de Steven Spielberg y de George Lucas, así que bueno.
0: Buena ese película.
1: Cualquiera de Indiana Jones, sacando la última, que bueno, nadie la pidió, es para ver.
0: No fue
1: todo
0: bien aceptada esa.
1: No, salimos varios desilusionados, pero bueno, no estaba la mano de Spielberg, así que bueno.
0: Ok, estrenos para hoy.
1: Bueno, ¿qué tenemos hoy en Cinema Metro Power Hits?
0: A ver, me gusta
1: Tenemos para todos los colores.
0: Sí.
1: Tenemos una película de terror, tenemos Resident Evil, lo digo bien, Noche Cero.
0: Uh-huh.
1: Resident Evil es, primero hay que contar que es de un juego, de un videojuego de la empresa Capcom de los años 90, cuando salió la PlayStation 1, que empiezan a aparecer los juegos de survival horror, que vendrían a ser de zombies. Gracias, el clima ya que me puso Lupita, espectacular. Bueno, se hicieron muchas películas de Resident Evil. Algunas.
0: Yo pensé que iba a ser una más.
1: Buenas, otras no tan buenas, y después muchas malas.
0: Okay.
1: Pero esta en particular, tengo que decir que es dirigida por Zach Greger. Zach Greger es el responsable de Barbarian y de Weapons, una película que fue nominada al Oscar el año pasado. Acá le mandaron la Noche de la Desaparición, un nombre que le pusieron.
0: Así me era la traducción.
1: Muy, muy buena peli de terror. Un tipo que es un especialista en el género de terror. Bueno, él es el encargado de contarte el capítulo La Noche Cero, que vendría a ser cómo se origina todo lo que es esta invasión de zombies de la empresa Umbrella en un pueblo llamado Raccoon City. Y cómo empieza esa conspiración de esta empresa Umbrella. Bueno, vista desde el punto de un repartidor que empieza a ver cosas raras, que en un pueblo desolado que supuestamente tenía gente, y bueno, y empiezan a pasar cosas muy, muy, muy raras.
0: O sea, que si yo no vi ninguna de las anteriores, puedo ir tranquilamente y entender lo que sucede.
1: Exactamente. Es una linda opción para el que le gusta el género de terror. El fanático de Resident Evil está chocho porque es una película que está dirigida por un tipo que entendió lo que quería ver la gente. O sea, que quería ver cosas del juego, quería ver una buena película de terror. Así que bueno.
0: Bien.
1: Resident Evil Noche Cero es
0: la primera de terror que se estrena hoy 17 de septiembre del 2026.
1: Clarito.
0: Hay más.
1: Bueno, tenemos algo más. ¿A vos te gusta Andrew Garfield?
0: La verdad,
1: es un actor.
0: No sé quién es.
1: ¿Cómo que no saben, chicos? Por favor.
0: Te juro que no.
1: El segundo
0: ¿Vos
1: Spider-Man?
0: Sabés, o sea,
1: es el segundo Spider-Man.
0: Es que
1: Andrew
0: yo no
1: Garfield
0: retengo con nombre, ¿viste? Vos me mostrás la foto y
1: Andrew
0: te digo,
1: Garfield.
0: Ah, este sí.
1: Bueno, hizo una película, se estrenó una película de fantasía que se llama El Árbol Mágico. Esa para una historia así de una familia que, bueno, es una adaptación de un libro literario infantil de Enid Blyton. Y la película, bueno, sigue a Polly y a Tim, un matrimonio que debe mudarse con sus tres hijos a una zona rural en Inglaterra. Bueno, el cambio de vida parece difícil al principio, pero empiezan a aparecer cosas bastante mágicas y es una historia para ir a ver en familia. Está bueno. Andrew Garfield siempre tiene esa cosa que yo, para mí, es un Spider-Man que yo lo banco a muerte, pero aparte es un gran actor de drama. Es un gran actor de drama. Y es una historia que, bueno, es un clásico, un libro infantil. Pero está bueno, es como ver Charlie y la fábrica de chocolate después. Bueno,
0: bien.
1: En ese
0: para todo público.
1: Exactamente. Y después, bueno, la tercera, un anime que se llama One Piece, la película. One Piece es una serie que live action que está haciendo Netflix actualmente.
0: Sí.
1: Bueno, se hizo una película animada de un manga, está basado en un manga que después se llevó al anime, después se llevó a la serie live action que te contaba de Netflix, y ahora está la película animada, que la pueden ver en cualquier cine porque es el estreno fuerte. Está bueno que el anime llegue de vuelta a los cines.
0: Sí, estaba pausado un poco, ¿no?
1: Sí, algunas cositas. Siempre está bueno que se reestrene El viaje de Chihiro, Mi vecino Totoro, Akira, son clásicos del cine japonés, de la animación. Pero bueno, es el que el fanático de One Piece está más que dichoso porque va a haber una película, sus personajes favoritos, que bueno, son piratas con ciertos poderes raros y bueno, el que leyó el manga, ni hablar, ese está feliz.
0: Hay de todo, hay para todos los gustos. Hoy 17 de septiembre de 2026, ¿vos cuál te irías a ver de esas tres?
1: Yo,
2: sí. Belleza, nene, belleza.
0: Belleza, sí, toda esta data, me encanta.
1: Una datita para los amigos, está en la empresa Cinemark, uh-huh. Por esta semana sigue Volver al Futuro, la trilogía, se da una por día, aclaro a los amigos que nos están escuchando, a los jiteros, uh-huh. Una por día, dan la 1, la 2, la 3, la trilogía, pero en diferentes días. Hasta el miércoles tenemos Volver al Futuro, para el que no la vio en cine, es una excusa. Y otra datita, Terminator 2, un éxito, fue un éxito total el reestreno de Terminator 2, cumpliendo 35 años, así que se sigue una semana más, con horarios muy particulares, pero bueno, fíjense en la cartelera, vayan a ver Terminator, que es un peliculón.
0: Son clásicos que no fallan y que, bueno, como dijiste, se reestrenan y están estos elegidos.
1: Exacto.
0: Para este jueves.
1: ¿Cuál es tu maestro? Me olvidé preguntarte eso.
0: ¿Sabes qué? Yo no lo tengo tan presente, pero en uno de los audios dijeron Merlí, y fue una serie que me gustó mucho, sí, y que he aprendido realmente con totalmente esas cosas que decía, porque lo vi en un momento de mi vida donde también yo iba creciendo. Sí. Como que dije, bueno, está bien lo que dice este profe, ojalá está hubiese tenido un profe así en el colegio. Tuve buenos profesores en el colegio, pero la verdad que el mensaje que daba Merlí en la serie era muy bueno.
1: Muy buena serie, buena serie.
0: La verdad que sí, la volvería a ver.
1: Recomendación para vos, Carito, y para todos los amigos, La Sociedad de los Poetas Muertos.
0: Sí, porque no la vi, chico, me empezaron a barriar.
1: En Disney Plus.
0: En Disney Plus está, la voy a ver.
1: A disfrutar, el mejor Robbie Williams. Dirección de Peter Baker.
3: Gran director.
1: Y bueno, vas a ver a ciertos actores que eran muy jovencitos ahí, que ahora son grandes actores en el universo cinematográfico de Hollywood.
0: Me encanta. Esteban Villarruel con los estrenos del Cinema Metro Power Hit. Claro, te los recomendamos para que vos directamente vayas al cine y puedas disfrutar de las películas que se estrenaron hoy.

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0: a las 12 del mediodía, 43 minutos. Hermoso el día de hoy, Solazo, ya casi llegando a la máxima de hoy, de los 22 grados, y viviendo una temperatura que vas a disfrutar también el 14 de noviembre, cuando suceda la Crinkle Argentina en el Parque de la Ciudad de Buenos Aires. 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
1: El mejor profesor de todos para mí fue el de la Casa de Papel. Era un capo, chichón. Mi nombre es Guillermo.
2: Me había olvidado de ese, claro, era el famoso profesor. Gracias, Guille, por estar ahí del otro lado. 11 50 25 95 10. Buen día, hola.
3: Hola, Radio, ¿cómo están? Yo soy Guada.
2: Hola, Guada.
3: Mi profesor favorito es el profesor de la Casa de Papel. Y nada, quería ganarme entradas para salir con mi mamá a ver Pepita la Pistolera. Así que nada, saludos a todos.
2: Beso grande. ¿Quién más por ahí? Acordate que si me mandas tu audio ya en minutos anuncio el ganador, la ganadora de las entradas del cine. Pero para participar hoy en el Día del Profesor, te decía que me cuentes cuál es tu profesor preferido de películas o de series. Hola.
4: Hola, Radio, ¿cómo están? ¿Cómo andan?
2: Bien.
4: Bueno, para mí el profesor de las series, lejos, lejísimo, fue Merlí. Muy, muy buena serie, y te deja una enseñanza también, así que para mí es el mejor. La radio está muy buena, chicos, sigan así. Beso.
2: Beso grande, yo me sumo a esa, Voto Merlí en este mediodía ya. Dale, todavía te quedan unos minutos más. 11 50 25 95 10, participás por ahí. 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

0: especial de gala. Nicolás Maldonado, bienvenido.
1: Carolina está, Martínez Falco.
0: ¿Ya estás en modo pre-fin de semana que bailás este tema?
1: Sí, obvio.
0: Me encanta.
1: ¿Querés que traiga gin?
0: ¿Cómo gin? ¿Gin tonic?
1: Sí, obvio.
0: A veces que el gin de ponerse.
1: De gin de... Ay, Carolina. Carolina.
0: Ay,
1: ¿te gusta?
0: Dios.
1: ¿Con pepino, con limón o de frutos rojos o de maracuyá?
0: ¿Te puedo decir algo?
1: Lo que quieras.
0: Me pasó que durante mi adolescencia, cuando salía mucho a bailar,
1: ajá,
0: mis amigos sacaban mesa en los boliches, uh-huh, y pedían Jagger. Ay, qué cosa más horrible, el Jagger no me gusta. Entonces yo pedía gin tonic y ahora no lo puedo tomar. Es como que ya me asqueé.
1: Te asqueaste, claro.
0: Yo le daba el gin tonic.
1: Por eso ahora el vino.
0: Sí.
1: El Jagger tiene como un sabor a remedio.
0: Ay,
1: encima,
0: sí, qué horror. Qué cosa fea,
1: sí,
0: ¿eh?
1: Sí, bueno, son
0: cosa
1: gustos.
0: fea. A mí no me gusta, Por eso ahora, sí, de repente un ginar, un vermucito, algo más así.
1: Está muy de moda el vermucito. Cosa que se volvió a poner de moda. Era algo que, por ejemplo, nuestros abuelos a las 7 de la tarde, 7 y media, antes de la hora de la cena, se tomaban el vermucito.
0: Sí.
1: Con la abuela, algo muy suave, ¿no? Y yo decía, esa bebida que el abuelo con chorro de soda, el sifón.
0: Sí, y un limoncito.
1: Y
0: ahí.
1: Un limoncito. Pero ahora parece que hay como lugares para ir a tomar el vermut a la tarde.
0: Sí.
1: Estamos como que volvió, tenés razón, ha vuelto.
0: Sí. Recomiendo mucho.
1: ¿Vas a dar una marca?
0: Voy a dar una marca.
1: ¿Un lugar o una marca?
0: No, voy a recomendar. Ojalá.
1: Pague,
0: ojalá si está alguien y está escuchando de la marca que me mande porque me encanta.
1: Tenemos que hacer canje, vamos,
0: el
1: dale.
0: Lunfa y el vermú Lunfa y la fuerza son muy ricos, son de mis preferidos.
1: ¿Y qué tiene?
0: No, son marcas de.
1: Ah, es una marca,
0: de vermú. Claro, que a mí me gustan. Obviamente tenés un montón. Pero bueno.
1: No lo suelo tomar, así que no te puedo dar una opinión.
0: ¿Pero no lo probaste?
1: Lo he probado de algún amigo del vasito, pero ni siquiera recuerdo el sabor como para decirte, ay, qué rico, ay, qué feo.
0: ¿Por
1: qué
0: se toma con soda o con tónica también?
1: Ajá.
0: Que con tónica está rico.
1: ¿Es tipo de hierbas?
0: Sí, tiene como ese gusto.
1: Iba a decir la marca de la.
0: No, sí, pero más o menos. Ponele.
1: Es de esa onda.
0: Sí.
1: Es que esta cosa medio digestiva es como que, tipo, bueno, a ver, lo más común, el fernesingui, a mí no me gusta, porque
0: ¿no?
1: Le siento sabor a remedio, y es todo el mundo ama
0: tampoco.
1: El ferné, y no, lo he tomado en un boliche que fuimos y había canilla. Bueno, pero me tienen que respetar, che.
0: Bueno, está, gustos son gustos.
1: Gustos son
0: bien.
1: Gustos. Cada uno hace de su vida.
0: Vos tomás el vodka con el energizante.
1: No tanto porque hemos descubierto con mi querido grupo de amigos que nos deja pero patas para arriba durante toda la mañana. Así que prefiero ya obviar el energizante. Si es el primer trago, sí.
0: Uh-huh.
1: El segundo por ahí también, pero ya tipo 5 de la mañana está con el energizante y ya me
0: No, estás que no parás.
1: No paro. Entonces, es increíble cómo mezclado con el vodka te
0: es que en realidad
1: terminás en Júpiter.
0: No se debe mezclar, dicen.
1: No hay que tomar el.
0: Ya no estamos para
1: no estamos
0: estos trotes
1: de
0: mezclar.
1: Pero hablemos de la cosa que sucede. Uno cuando sale un trago se toma. Pero hay, ¿cómo se llama? ¿El martini lo probaste?
0: ¿Sabes que no?
1: Yo tampoco. Ese es uno que tiene una aceituna.
0: Claro. Es top tomar martini para mí. Porque lo ves por tantas películas.
1: Sí.
0: ¿Y eso qué?
1: Pero no sé qué sabor tiene. No tengo ni idea qué sabor tiene el martini. Uno que es muy fuerte. ¿Por qué estamos hablando de alcohol?
0: No sé. Te quería poner en pedo la una.
1: No,
0: de la tarde.
1: Sí, no, cambiemos de tema. Luego,
0: es
1: para,
0: que igual
1: para cerrar.
0: Te digo algo. Esta temperatura te da para irte a almorzar. De repente tenés, no sé, almuerzo con un amigo, con una amiga, con familia, con lo que sea. En el solcito que te esté dando, te comes algo rico y un vermucito, algo rico para tomar.
1: Ya empiezan las temperaturas. 21, no, para mí hace más que 21.7. Ahí en la tele de 21.7 debe ser 22, dice mi celular.
0: 22 es la máxima para hoy, ¿eh? Yo creo que quizás la pasamos.
1: A mí me dice 24 acá.
0: ¡Epa!
1: Más todavía, me encanta.
0: Se rompió el
1: mirá,
0: termómetro.
1: A ver, el jueves que viene de la semana, que 27 grados. Y sí, qué alegría.
0: Qué lindo, cómo extrañaba estas temperaturas. Voy a estar anunciando ahora los ganadores porque te cuento que hoy, como
1: ¿qué regalaste?
0: Es jueves de estreno,
1: sí.
0: Estuvo acá nuestro gran amigo Esteban Villarruel.
1: Villita.
0: ¿Cuáles son los estrenos para que la gente pueda ir al cine? Y hoy es el día del profesor. Entonces le fui preguntando a la gente cuál es su profesor preferido de películas y series y de esa forma estaban participando.
1: Ajá.
0: ¿Vos tenés alguno? Yo la verdad que no tenía tan presente. Muchos dijeron Merlí, después dijeron el
1: que
0: profesor.
1: Que tenga que ver con las series.
0: Claro. Exactamente. Sí. Después.
1: ¿Cómo se llama el profe de Merlí que no la vi?
0: Merlí.
1: Ah, ese es el nombre del profesor. No, perdón, no la vi. La vio todo el mundo, yo no la vi. Me la quemaron, ¿qué crees?
0: No, pero lo podés ver. Está
1: no,
0: buena.
1: Ya es viejo.
0: Pero está en una plataforma.
1: Bueno, perdón.
0: No, digo que la no puedes ver. No, no, no, a mí me retaron porque no había visto la película La Sociedad de los Poetas Muertos.
1: ¿Qué es eso? Una película.
0: ¿Viste? ¿A vos también?
1: No, no la vi, no sé.
0: Ay, te van a revolver con cosas, mira. Pues, tapate porque a mí me revolvieron con
1: todo. Yo soy de una generación que no mira películas.
0: No, bueno, pero es dicen que es una buena película y muchos nombraron a esos profesores, así que Guadalupe Luz Quiroga y Germán Alberto Rocha, ganadores de las entradas para el cine, felicitaciones para ellos. Se van directamente hoy o cuando quieran, ya tienen sus códigos para poder disfrutarlo. Hubo recomendación de estrenos, así que cada uno elige qué ver.
1: Le voy a mandar un beso, ya que dijiste el día del profesor, a Martín, que me arma la rutina en el club, que siempre escucha la radio.
0: El profe
1: con
0: el gym.
1: Sí. Y es muy fanático de la radio, me dice que la escucha con el hijo, que le gusta mucho lo de los temas que pasamos. Así que gracias, Martín, por darme, que ya tengo que ir a renovarla porque estoy haciendo la misma hace 2 meses.
0: ¿Cada cuánto se cambia la rutina?
1: Cada 1 mes.
0: Y claro, porque ¿cuántas veces vas por semana?
1: ¿Al gimnasio?
0: Claro.
1: 5.
0: ¿5?
1: Sí.
0: Ay, te admiro.
1: Gracias.
0: Te admiro. Voy a confesar que he pagado el gimnasio todo el año y no fue ni un día.
1: ¿Y por qué no fuiste?
0: Porque soy reba.
1: Ay, pensé que iba a decir otra palabra.
0: No, no, no es que no fui ni un día, pero desde que lo estoy pagando, no.
1: Hay
0: no
1: que hacer actividad física, no importa. No
0: tuve... Ay, es que sí, me da como fiaca. Igual es como que vos empezás y ahí no parás, ¿o no?
1: ¿Y qué?
0: De ir.
1: Ah, y sí, a mí me gusta. Para mí es una terapia.
0: Mejor
1: es
0: momento
1: muy personal.
0: Del día para ir al gimnasio.
1: Para mí después de ir de acá de la radio. Yo entreno después, no entreno antes.
0: Claro,
1: a veces sí, cuando no tengo
0: como,
1: de tiempo entreno.
0: Acá, como acá y me voy al gimnasio, ¿decís que haga eso?
1: Ah, por tu horario, claro. Vos tenés tu horario, vos tendrías
0: vos te
1: que almorzar.
0: A las 7 de la tarde.
1: Claro.
0: ¿Cuánta cantidad de gente que hay en el gimnasio ahí?
1: Sí, hay que lidiar con esas cosas.
0: Por eso te
1: bueno.
0: pone mal humor.
1: Ayer yo te conté.
0: La máquina, ahí
1: claro,
0: va.
1: Ayer eran, hay 4, ¿cómo se llama? Ay, ahora se me fue el nombre, la que tirás para de arriba hacia abajo.
0: La polea.
1: La que haces se me fue el nombre.
0: Mirá cómo se
1: que voy a abrir la rutina porque no puede ser que no esté hablando bien como corresponde. Yo hago la dorsalera, yo hago toma supina, que es cerradito. Hay 4. Las 4 estaban con 2 personas cada uno. O sea, 2, 4, 8 personas haciendo lo mismo. ¿Por qué no?
0: Abandono, me voy al gimnasio.
1: No, y hay que esperar, te vas a hacer otra cosita.
0: Aburris. Me voy a comer una media luna.
1: No. Hay que entrenar, así bien. Cada uno hace lo que quiere. Hay gente que adapta su rutina a, por ejemplo, no sé, solamente. Bueno, se trabaja todo el cuerpo, ¿no? Pero digo, hay gente que le gusta porque quiere recontra hipertrofiar los músculos. O sea, sí. A mí me gusta porque además de eso, me hace bien a la cabeza.
0: Bueno.
1: Y nadar también.
0: Qué lindo.
1: Sí.
0: Este es nuestro mensaje para vos que no fuiste al gimnasio durante todo el año. Me lo digo a mí también, que vayas al gimnasio.
1: Aparte, envejecés más lento.
0: ¿Qué?
1: Que envejecés más lento. Eso, no me mire. Me mira, como dijo Mirta, me estás mirando de una forma extraña, García Alfano.
0: Envejeces más lento.
1: Me dijeron que hacías magia negra, le dijo en ese episodio. Bueno, la cuestión en serio, hablando de la actividad física, recomendamos hacerlo porque hace muy bien.
0: Hagan actividad. No voy al gimnasio, pero hago deporte. El tema es que, viste, el gimnasio es diferente.
1: Es diferente.
0: Lo tenés más cerca de la rutina.
1: Hay gente, y con esto cerramos y ya te dejo despedirte, hay gente que le gusta más el CrossFit, por ejemplo, y que detesta el gimnasio porque la cosa rutinaria y la rutina no les va.
0: ¿Sabés qué? Siento que el CrossFit me va a ensanchar, como agrandar. Viste, yo soy muy chiquitita.
1: Vos sos pequeñita.
0: Sí,
1: menudita.
0: Igual, menudita, diría mi abuela. Menudita, sos menudita, querida. No, igual siento que eso también es mentira, como algo que tenemos instalado en la mente. Si hago tal deporte, voy a, no sé, inflarme, ensancharme.
1: Y es que depende de la genética. Hay gente que no hace nada y está con un cuerpo muy tonificado. Hay gente que hace mucho y no tonifica. Hay mucho que ver con la alimentación, con la, como te digo, cómo fueron los hábitos de tus padres y de tus abuelos.
0: Es verdad eso.
1: Y también cómo ejecutás el ejercicio, porque uno cree que lo está haciendo bien y a veces no lo está haciendo bien.
0: ¿Cuántas personas estarán escuchando Metro Power Hit mientras están en el gimnasio?
1: Que nos digan.
0: 11 50 25 95 10 para ver la rutina que hace Nico Maldonado. ¿Lo seguís? @NicoMaldonado87.
1: No, hace mucho que no me siguen en mí, no me sigue nadie. Yo sé que no soy lo más agraciado del mundo. ¿Que me qué? ¿Banearon?
0: Que te banearon.
1: Me bañé hace un rato. Banearon.
0: Claro, que te banearon.
1: ¿Qué es banear?
0: Dale, los términos.
1: Tipo cancelar.
0: Sí.
1: Aprendamos, ya que
0: terminos
1: el otro día hablamos
0: millennial.
1: De farmear ahora, hoy decimos farmear que es banear.
0: La acción de prohibir, de restringir.
1: No hay
0: el
1: motivo.
0: Acceso a un usuario. A un sitio web. Sí, señora. Red social, un videojuego.
1: Ni uno me está siguiendo. No puede ser, dale. Ahí está.
0: Llega con deleite.
1: Acá me siguió Ro.
0: Ro.
1: No sé si sos Rocío. Hay un escudo de Lanús acá, así que va, aguante la zona sur.
0: Arroba Nico Maldonado 87.
1: Y arroba Caro Martínez FA. Arroba Caro Martínez FA. Nos siguen en este momento. Caro les manda saludos en estos momentos. En vivo.
0: Caro Martínez FA.
1: Hola, Marianita también, que me acaba de seguir. Un beso. Es de
0: Libra. Beso grande a la gente que se está sumando. Bueno, a disfrutar de este día que está espectacular. Si no vas al gimnasio, salí a andar en bici. Salí a caminar, que te dé el solcito. Que te levanta el humor, te digo, ¿eh?
1: Sí, moverse, Carolina, moverse. Es el gran secreto para que el cuerpo esté siempre activo. Moverse, caminar, sonreírle a la vida, la energía del sol, tenés razón vos, así que dale.
0: Yo te digo todo esto, me voy a comer una pizza. ¿Qué
1: anda
0: querés
1: a comer pizza, está perfecto, sean felices.
0: Están acá todos muertos de hambre comiéndose una pizza. Vení a comer una pizza.
1: Pero la mitad, me cortás, Villa, la mitad, por favor.
0: Antes.
1: Bueno, de la 1 de la tarde, 9 minutos. Buen provecho, lo decimos. Gracias. Siempre. 21.7 la temperatura, estás en 95.1 Maná. Labios compartidos.
0: Me voy a comer una pizza, chau.
1: Bueno, dale.

0: De 17 minutos, con 23 grados, una décima de temperatura. Línea Belgrano Sur, ramal González Catán está limitado. Sáenz, Tapiales y Querandí, González Catán por colisión con persona. Ahí en lo que es el paso de Eva Duarte, Querandí, para que lo tengas presente. Complicado ahí el Belgrano Sur, ramal González Catán.
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Te decía recién, 23 grados, una décima, cielo despejado, 52% la humedad. Mañana viernes mínima 12, máxima de 22, el cielo algo nublado. Sábado 15 la mínima, 23 la máxima. El domingo hermoso, bueno, pueden aparecer tormentas hacia la tarde barra noche. Mínima de 14, máxima de 25. J Balvin en 95.1, esto era Mi Gente.

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1: Es el adelanto de su próximo álbum, Teddy Swims, Break Up in Reverse.

0: I Know It, I Know You, Taylor Swift en este mediodía que tiene hermosos 23 grados, una décima, a la 1 de la tarde, 40 minutos. 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

0: Ciro y los Persas, mírenla a la 1 de la tarde, 48 minutos. Hay algún fanático acá de Gran Hermano, porque ayer estaban todos locos de anoche con esta cuestión de Solga, ¿no? Yo no miro, pero cuénteme. Ya parece que Telefe está preparando cambios en la grilla nocturna para la semana que viene. El canal reorganiza su prime time a la espera del regreso de MasterChef Celebrity, este reality de cocina que vuelve con una nueva temporada y nuevas figuras. La producción ya confirmó que Wanda Nara será la gran incorporación de esta edición. Por ahora, los detalles del nuevo horario se van a ir conociendo en los próximos días. 23.1 la temperatura en la ciudad de Buenos Aires.
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2 de la tarde, 1 minuto, qué linda la temperatura, 23 grados, 1/10. Buen provecho, ¿qué hay de menú? ¿Qué te llevaste? ¿Qué vas a comprar? ¿Qué vas a ir a buscar? ¿Estás estirando con galletitas? ¿Estás estirando con mate? ¿O con facturas duras de antes de ayer que ya no se pueden ni comer? Porque no vamos a tirar la comida, si más o menos zafan adelante, adentro. Dua Lipa en un ratito, 21 Pilots, Elvis Crespo, Bad Bunny, Katy Perry, Harry Styles. Tengo para compartir con vos, Karol G, New Order también. Estás en 95.1.

Dua Lipa a las 2 de la tarde, 9 minutos. 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

0: 2:16. Acordate que podés escucharnos en vivo en metropowerhits.com y que también me encantaría leerte y ver tu menú de almuerzo. ¿Qué hay? Dale, WhatsApp 11 50 25 95 10.
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Bad Bunny, baile inolvidable a las 2:30 de la tarde. Che, atención a los fanáticos y fanáticas de Guns N' Roses, que andan por ahí, porque esta semana se cumplen 35 años de uno de los lanzamientos más ambiciosos del rock. Los Guns N' Roses, que editaron Use Your Illusion 1 and 2 el mismo día, con más de 2 horas y media de música. Bueno, dos discos gigantes, cargados de excesos y también canciones inmensas que han marcado, por supuesto, ahí la cima y el principio del fin de la banda. 3 décadas y media después, siguen siendo, por supuesto, un monumento al rock sin límites. Qué temazos, loco, ¿eh? Qué linda que es la música, qué bien que nos hace la música, y por eso estamos nosotros acá, ¿eh? Y que encima nos podés escuchar en todo el planeta a través de metropowerhits.com. 24 grados la temperatura en la ciudad.

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1: Pero qué hermosa la temperatura, por favor. 24 grados, 3 de la tarde, 3 minutos. ¿Cómo estás vos? ¿Ya almorzaste? Es el momento de salir a picar alguna cosita, abrir el tupper con unas empanadas, una manzana, una barrita de cereal. Bueno, si te gusta, está bien. Vos disfruta conmigo, estás en 95.1.

decía recién, lo repetimos porque el público se renueva. 24 grados la temperatura, 3 de la tarde, 12 minutos. Ya se liberó lo que había sucedido en General Paz a la altura de Superi, un accidente que allí complicó un toquecito el tránsito, sí. Para que lo tengas en cuenta, para que lo sepas, los subtes de momento también están operando a horario. Puedes escucharnos en vivo en la web para que no te olvides. Sonamos en todo el mundo con estas canciones hermosas y divinas. En metropowerhits.com, como el que aparece por acá, Ale Sanz, cuando nadie me ve. A veces.

0: Tope, canción de Ángela Torres que la vamos a disfrutar en vivo el 8 y el 9 de diciembre. Prepárate, te lo venimos contando todos los días, ¿eh? Ya sé que lo sabes, pero no está de más repasarlo para que disfrutes de su música. Tenés ya las entradas disponibles, obviamente, en movistararena.com.ar. Nosotros armaremos cosas bonitas para vos, ¿eh? Sorpresas, así que atención a la radio. Así disfrutás de ella, de Ángela Torres, o el 8 de diciembre, o el 9 de diciembre, o quizá los dos días, ¿quién te dice? Ahí en el Movistar Arena. Bueno, 3 y 20 de la tarde, 24 hermosos grados en la ciudad.
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disfrutar de esa temperatura a las 3 de la tarde, 34 minutos. Volverte a ver, dice Juanes. Y lo decía porque, claro, 24 grados, me encanta. Atención a la gente fanática del arte, de la literatura, de la lectura, porque acaba de salir un libro que reúne 18 conversaciones con grandes pensadores del arte latinoamericano. A ver, tenés ahí curadores, antropólogos, historiadores y también filósofos que se hacen una pregunta fundamental. ¿Existe realmente el arte latinoamericano como categoría? Bueno, parece que estas entrevistas exploran si ese concepto es insuficiente o si al contrario funciona como una herramienta estratégica. Lo interesante, atención, es que todos estos referentes debaten cómo las diferentes distintas cuestiones culturales, también políticas y económicas, atraviesan esta idea. Bueno, un libro para seguir pensando, así que me encanta la gente que lee. Viste, estábamos hablando recién de las temperaturas, gente que se tira en una plaza a leer, gente que va leyendo en el subte, gente que va leyendo en el colectivo o en el teatro. Los aplaudo y me encanta, así que gracias también por sumarle cultura a lo que es la vida de ustedes. Estamos en vivo en metropowerhits.com con temazos para compartir en esta tarde de jueves, ya pensando en fin de semana. Con él es Post Malone, esto es Circles.

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Complicada la Panamericana, atención, acceso norte, un accidente, kilómetro 15 y medio, a la altura de Pelliza, sentido a la capital, dos vehículos involucrados, tenemos lío, ¿eh? Hay demora también densa en Cantilo por un choque reportado en la General Paz entre Libertador y Maipú, mano al Riachuelo, tres de la tarde, 42 minutos, Amazónicos, que aparece por acá con 24.7 de temperatura, que te quería decir eso porque cada vez está subiendo más, parece que llegamos a los 25, me faltan tres nada más, pero bueno, quizá en un ratito, ¿eh? Estamos en vivo en metropowerhits.com, esto era y sigue siendo el colmo.

0: sigo sumando data de tránsito, ¿eh? En autopista Buenos Aires La Plata, el tránsito es intenso, sentido La Plata con marcha lenta en la zona de Wilde y también de Quilmes por obras hacia la capital federal, de momento sin demoras. ¿Qué más de los ratones paranoicos? Para siempre, 3 de la tarde, 49 minutos.
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24 grados 7, qué placer, soy feliz. La felicidad que recorre mi cuerpo y mis venas con esta temperatura, 4 en punto de la tarde. ¿Cómo vas vos? ¿Ya promediando? ¿Entrando a trabajar? ¿Preparando el mate o le cambiás la yerba que la tirás con la bombilla en el tacho? Y golpeás el mate en el tacho. Bueno, tengo a Robbie Williams, tengo en un ratito a Aitana, Coldplay, Dua Lipa, Vicentico, Airbag, María Becerra. Tengo un temazo de las Spice Girls que me encanta. ¿Cómo va lo tuyo? Bienvenida, bienvenido. Estás en 95.1.

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Y ahí complicada la Panamericana, como te lo vengo contando en estos últimos minutos. En el kilómetro 15 y medio, mano a la capital, un choque entre dos vehículos. Un herido, lamentablemente, allí la banquina complicada. Precaución, por supuesto, al momento de pasar por este lugar. Panamericana, kilómetro 15 y medio, repito, mano a la capital, este choque que complicó bastante el tránsito. Autovía 2, no hay demoras. Ruta 11 tampoco, sin problemas en ambos sentidos de circulación. A esta hora de la tarde, te decía recién, 4 y 9 minutos, con una temperatura divina, 24-7. Que lleguen y que se instalen, te lo pido por favor. Ya está, basta de frío, basta de 500 camperas, basta de ponerse 17 frazadas, basta. Me cansé, queremos calor. Él es Ricardo Arjona, estás en 95.1, esto es El Problema. El problema no...

0: Cosas que no te dije, se llama este tema de Saiko a las 4 de la tarde, 17 minutos, 24 grados 7, la temperatura en la ciudad de Buenos Aires. Por acá estoy viendo un montón de mensajes, hola Romy, dice Longchamps presente, hoy se toma sol, me lo pone en mayúscula, te agradezco porque yo pienso lo mismo y deseo lo mismo. WhatsApp habilitado, 11 50 25 95 10.
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Aitana a las 4:30. Si hablamos de superestrella, hablamos de Messi. No sé si viste los festejos, ¿no? Por la celebración del Inter Miami ante Cruz Azul. Pero más allá de esto, del dato futbolístico, me encantó ver a Antonella Roccuzzo retando a Thiago. No sé si lo viste, pero se hizo viral en las últimas horas porque parece, claro, que más allá de la celebración y el festejo, andaba por ahí Thiago descalzo, en medias, y la madre lo vio y le dijo: ¿qué te pasa? ¿Qué haces descalzo? ¿Te estás ensuciando? ¿No es el único par de medias que tenés? Después no sale eso ni con pan de jabón blanco. Me encantó ver a la madre retando al hijo, una escena totalmente natural. Me encantó. Coldplay, A Sky Full of Stars.

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0: En Figueroa, Alcorta y Dorrego tenemos una reducción de carril por un accidente, tenelo presente. Otro más en Corrientes y Julián Álvarez. Sigue las demoras en Cantilo, el choque en General Paz entre Libertador y Maipú, Manuel Riachuelo, Dua Lipa Train and Season. 4 y 40 en esta tarde, calurosa, 24.5, calurosa para lo que venimos sintiendo en estos últimos días, ¿no? Tampoco tenemos 40 grados, pero súper agradable, súper lindo, repito, 24.5, la temperatura sigue subiendo en estos momentos. Me encanta escuchar a Fisher de fondo, porque lo vamos a ver ahí en vivo. 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

0: Bueno, se liberó el tránsito, te lo conté más temprano, te lo vengo contando. Sí, una tarde bastante particular, ¿no? Muchos accidentes, demoras. En este caso te iba a decir que se liberó lo que sucedió en el acceso norte, kilómetro 15 y medio, a la altura de Pelliza, mano a la capital. Este accidente entre dos vehículos que complicó bastante, bastante el tránsito, pero sigue todavía la reducción de carril por otro accidente en Figueroa Alcorta y Dorrego en estos momentos.
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0: lo bien que le va a este hombre, a este muchacho, a este amigo, Bruno Mars. I Just Might. Bueno, supera su propio récord e ingresa a la historia de Billboard. ¿Sabes por qué? Porque esta canción parece que es muy amada, muy compartida también, ¿eh? Bueno, está superando a Leon Thomas y consolida I Just Might como una de sus canciones más exitosas. Y bueno, mientras persigue ahí el récord absoluto de The Weeknd en los rankings de Billboard, increíble cómo le está yendo, ¿eh? Increíble, alcanza la cifra histórica de 35 semanas en el número 1 de la lista Hot R&B Songs. En solo la segunda canción en llegar a ese número. Increíble, Bruno Mars, te queremos mucho.
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Sí, ahí arriba la temperatura hermosa y divina, 24 grados 5 a las 5 de la tarde, 2 minutos. La vuelta que tiene, ese toque ya primaveral. Y ya está, ya estamos llegando. ¿Cuánto falta? ¿Qué fecha soy? 17, nada, no queda nada. Sí, quedan buenas canciones para compartir con vos, como por ejemplo Shakira, Lenny Kravitz, Taylor Swift, Lali, Manuel Turizo, Charlie Puth, los Jonas Brothers. Me encanta, así que feliz regreso. Estás en 95.1.

Jonas Brothers a las 5:10. Tránsito en autopista Buenos Aires-La Plata. Bueno, tenemos reducción de calzada desde el kilómetro 40,8 al 39,9 sentido a la capital, porque hay tareas de mantenimiento, ¿sí? Cambio de luminarias en el acceso este, reducción de un carril izquierdo, kilómetro 17 sentido capital, así que tenelo presente. 24,5 la temperatura en la ciudad.

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0: A las 5 de la tarde, 15 minutos, vos sabés que en La Para, una localidad cordobesa de poco más de 4.000 habitantes, un apostador acertó los 6 números del Kini 6 y se llevó más de 1.374 millones de pesos. Lo curioso es que, según contó la agenciera que vendió la boleta, el hombre había anticipado lo que finalmente ocurrió. Yo voy a ganar el Kini 6 acá, le habría dicho en una oportunidad a Silvana, que es ahí la responsable de la agencia donde realizó la apuesta. Decían por ahí que no era un jugador compulsivo ni alguien que participara todas las semanas. Había comenzado a jugar en marzo y hacía una sola jugada por mes apenas cobraba su sueldo. Parece que esta predicción se cumplió, ¿no? Porque fue en el sorteo 3.409 que se dio ayer, miércoles 16. El hombre de La Para acertó los números 13, 14, 16, 19, 20 y 29 correspondientes a la modalidad tradicional del primer sorteo. Pero claro, la historia no se termina acá porque había un detalle inesperado. El flamante millonario no sabía que había ganado cuando la agencia comenzó a intentar comunicarse con él. La boleta premiada parece que estaba ahí en el local y, según comentó la comerciante, ni siquiera había sido retirada. Qué locura, ¿no? De pronto estar tomando un matecito, estar haciendo la cama y, che, te ganaste todos estos millones. ¿Qué harías vos con tanta plata? ¿Qué harías? Contame. 11 50 25 95 10.
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5:30 de la tarde con 24 grados de temperatura. 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Canción de J Balvin y Pharrell Williams con Safari. Ay, estamos en vivo también. Ufa. Este es el tema que va para la gente que está manejando, los que vuelven a casa. No colapsemos la mente por el tema del tránsito. Paciencia. Hay que sonreírle a la vida y disfrutar de estos temas en 95.1 Lenny Kravitz. Esto es Again.

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0: Taylor Swift, I Know It, I Know You. A las 5:38 con el cielo despejado, 24 grados. Mañana viernes, mínima de 12, máxima de 22 grados.
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0: Canción de Ciro y los Persas, me gusta. A las 5 de la tarde, 46 minutos. Bueno, reportes del tránsito. Leo por acá un accidente en Ituzaingó, acceso este, kilómetro 29, sentido de Luján. Un herido, carriles izquierdos reducidos. Hay demora. Tenerlo presente. En Constitución y Oruro también tenemos una reducción de ambas arterias por un choque reportado hace pocos minutos. También un auto y una moto, otro choque en la 9 de Julio Sur. Esto, sentido Avellaneda, a la altura de la bajada de Avenida Suárez en Barracas. El carril derecho permanece restringido. 24 grados, sonamos en todo el planeta, ¿sabías? Estamos en metropowerhits.com.
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Llegando a las 6 de la tarde, bueno, hermosa la temperatura, te lo dije toda la tarde y no me canso porque es hermosa y es divina, 24 grados. Escuchamos a Juanes en un toque, tengo también canción de Abel Pintos, 21 Pilots, Babasónicos, No Te Va a Gustar, Erasure, Nicki Nicole con Milo J, estás en 95.1.

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As It Was, Harry Styles, a las 6 de la tarde, 5 minutos. 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Y como no quiero complicarte la vida porque quizás estás ahí después de un día largo de laburo o se complicó el tránsito o estás de mal humor, yo quiero ocuparme de que tengas buen humor y no te voy a complicar con una consigna loca como lo hago siempre, pidiéndote emojis locos o selfies o esto, aquello. 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Hoy estoy buenito, así que dale, 11 50 25 95 10, repito, 11 50 25 95 10, por ahí decime, Nico, yo me quiero ganar eso, lo que quieras, en serio, una foto, un mensaje, me gusta todo, estoy así, dale, y te llevas este alimento para tu mascota, 7 kilos y medio, que no es poca cosa, es gentileza de Natural Life.

0: Se ha confirmado para lo que es la fiesta del caballo, Tucumán Present. Qué lindo estar ahí. Por cierto, mira, San Miguel, 89.1. Ya están confirmados Karina, Marama, el chaqueño palavecino y obviamente él y su voz, Abel Pintos. Son cuatro jornadas, ahí hay destrezas criollas, jineteadas, desfile gaucho y por supuesto música en vivo, donde se disfrutarán de las canciones, por ejemplo, de él, Abel Pintos. Esto se llama Ibuprofeno, a las 6 de la tarde, 13 minutos, 24 grados la temperatura. En vivo la vuelta a casa con buenas canciones a través de metropowerhits.com.
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0: Atención con el Tren Roca, ramales de Ezeiza y Alejandro Korn con demoras y cancelaciones porque hay problemas operativos, tenerlo presente. Y el Belgrano Sur que ya normalizó su ramal González Catán, luego de que hubo también hay problemas con una persona, un accidente en la estación de Kerandi. 6 y 27 en esta tarde con 22 grados 8. Que suba la temperatura, dale que el fin de semana parece que tendremos más, 26, 25, quiero los 30. El día que te pueda decir 30 grados de térmica voy a ser tan feliz. Vengan de 20. 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

0: Nary, Alex Warren, a las 6:34 con 22 grados 8 de temperatura. Me gustaría estar presente en el casamiento de Tini y Rodrigo De Paul, porque viste que hoy se filtró por ahí la invitación al casamiento, al casorio. Si ya se filtró, parece que va a ser así, es un hecho, ¿no? El 19 de diciembre, 9 de la noche, en un lugar muy top, muy lindo, en Exaltación de la Cruz, en Doc Haras. Me interesa también ver el menú de comida, es lo que más, para uno va a comer a los casamientos. Se va a comer. ¿Qué va a haber de menú de entradita? Ay, qué rico, quiero ir yendo. Bueno, estamos en vivo en metropowerhits.com.
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0: tan lejos, no te va a gustar a las 6:42. Y una Panamericana que se carga a mano al norte con muchos autos. También la 25 de mayo bastante trabada. Lo mismo, General Paz en ambos sentidos. Oruro y Constitución tenemos ya ahí liberada, luego de un choque que te comenté más temprano. Acordate que estamos en vivo en metropowerhits.com.
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0: Qué linda canción esta de Ariana Grande, Hate That Made You Love Me. Otra cerquita de las 7 con 22.8. Qué alegría leer esta temperatura. Cielo despejado, 40% la humedad. Mañana viernes, ¿qué sucede? ¿Qué sucederá? Neblinas a primera hora, luego el cielo mayormente nublado, mínima de 14 grados. Máxima de 23 el sábado, mínima de 15, 23 también la máxima. El domingo re lindo, aunque podrían aparecer tormentas hacia la tarde barra noche, con mínima de 14 y máxima de 25. Michelle Kife, la puesta en el aire, Lula también, que se suma por acá. Agu Juárez lista para quedarse contigo y temazos que tiene para compartir con vos. Soy Nico Maldonado, seguís en metropowerhits.com. Chau.
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Las 7 de la tarde en todo el país, 22 grados en la ciudad de Buenos Aires. Hola, hola, bienvenido, bienvenida, pero qué lindos estos 22 grados en la ciudad de Buenos Aires. Calor, ya me gusta, ya me pone de buen humor. Es como que ya uno se levanta, hace un poquito de calor y el día ya es mejor. Y acá tenemos las mejores canciones para que siga mejorando. Mirá, llega Cristian Castro, Rake, Turf y muchos artistas más. Soy Au Juárez, estás en 95.1.

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Lo que suena es Elton John junto a Dua Lipa, Cold Heart en Metro Power Hits. 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Qué lindo que está este jueves, cielo despejado. Y acá seguimos con las mejores canciones. En el regreso a casa llega Cristian Castro a Metro Power Hits. Esto es Azul.

0: En Metro Power Hits. Vamos a ver cómo viene la calle. Hubo un choque entre un auto y una moto en autopista 9 de julio, sur sentido Avellaneda, altura bajada Suárez. Y está el carril derecho restringido. Después, en Rawson de Delepiane y Pierina de Alessi, reducción de un carril sentido a Avenida Alicia Moreau, de justo por un choque también. El premetro circula con servicio limitado entre las estaciones Intendente Saguier y Centro Cívico, así que tenelo en cuenta. 16 minutos pasaron de las 7 de la tarde y quédate con nosotros porque se vienen las mejores canciones.
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Noviembre sin ti en Metro Power Hits. 11 50 25 95 10 es nuestro WhatsApp. Y acá nos llega mensajitos. Muy buena la radio. Empezaron al mismo tiempo que yo a trabajar en el auto con aplicación. Y a todas las chicas que viajan les encanta la radio y me preguntan qué radio es. Me encanta que seamos ahí la compañía del laburo. Me encanta que la gente se suba y pregunte qué radio es. Bueno, somos Metro Power Hits 95.1 11 50 25 95 10. Sumate vos también con tu mensajito. Está habilitado nuestro WhatsApp. Seguimos con las mejores canciones. Llega Dance Cake by the Ocean.

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0: Y tenemos las mejores canciones para que te quedes con nosotros. Lo que suena es Turf, Yo No Me Quiero Casar. Y usted, acá en Metro Power Hits, cuando faltan ya casi 10 minutos para las 8 de la noche. 21 grados en la ciudad de Buenos Aires, qué linda está la noche como para cortar semana, ¿no? Adelantarnos al viernes, hacer algo, juntarse con amigos, con la familia, tomarse una cervecita, ¿por qué no? Viste que el calor como que te invita a eso. Cielo despejado, mañana viernes, lindo día también, ¿eh? Mínima 14, máxima 23 y cielo mayormente nublado.
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Anthony junto a Wisin, Que Me Quiera Mine, Metro Power Hits. 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

Las 8 de la noche en todo el país, 21 grados en la ciudad de Buenos Aires. Abrimos una nueva hora en este jueves, ya cerquita del viernes, cerquita del fin de semana, lo que más nos gusta, ¿no? Y acá te acompañamos con las mejores canciones mientras vas llegando a casa después de un día agitado de laburo. Y en esta hora llega Don Omar, Benson Boone, Estelares y muchos artistas más. Quédate, soy Au Juárez y estás en 95.1.

Esto es Sabrina Carpenter, Espresso, sonando en Metro Power Hits. Bueno, a ver, ¿cuánto sale ir a ver a Franco Colapinto en el Gran Premio de Brasil? Entre el 6 y el 8 de noviembre. Bueno, más o menos la entrada individual más económica arranca en los $688. Mientras que los paquetes completos de 3 noches con vuelos directos, hotel 3 estrellas, cotizan entre 1,08 y 1,23 millones de pesos por persona, con la posibilidad de ahorrar un 30% e inclusive pagarlo en hasta 3 cuotas fijas. ¿Te irías a ver a Franco Colapinto a Brasil? Es un planazo, ¿eh? 11 50 25 95 10. Estamos ahí conectados a través de nuestro WhatsApp. Y ahora seguimos. Llega Don Omar, Danza Kuduro.

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0: Yaré sonando en Metro Power Hits. 21 grados en la ciudad de Buenos Aires. Quiero saber si hoy haces algún plan copado. Quiero que me cuentes a través de nuestro WhatsApp 11 50 25 95 10. Mándanos tu audio o tu mensajito. Y acá salís en vivo, ¿eh? 11 50 25 95 10.
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Inolvidable, sonando en la noche de Metro Power Hits. Bueno, qué poco falta para la primavera, ¿no? Estamos a 17 de septiembre y la primavera empieza el 21 de septiembre. Pero ¿cuándo empieza? Posta a posta. Porque claro, sí, el picnic, el parque, la salidita, el día del estudiante. Ahí sí, lunes 21 de septiembre, pero el arranque de verdad, astronómicamente hablando, arranca recién el martes 22 de septiembre a las 21:05. ¿Por qué pasa esto? Bueno, por el famoso equinoccio de septiembre, que es cuando el día y la noche duran casi lo mismo. Y como el año solar no dura exactamente 365 días, la hora del cruce del sol cambia y corrió el inicio astronómico unas horas más tarde. Así que bueno, se festeja el 21, pero arranca realmente el 22 de septiembre a las 21:05. 19 grados en la ciudad de Buenos Aires. Qué lindas canciones que suenan en Metro Power Hits. Avril Lavigne, Complicated.

0: con Beautiful Things, sonando en la noche de Metro Power Hits. 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

0: 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Esto es Estelares, Jorge Serrano. Ella dijo cuando faltan 15 minutos para las 9 de la noche. Bueno, atención con este estudio que salió hace poco. El café da muchas cosas positivas. Mira, aroma que calma. Durante el experimento, jóvenes adultos estuvieron 5 minutos frente a una taza de café sin probar ni una gota. Y las mediciones de ondas cerebrales mostraron un leve aumento en los índices de relajación. También, ¿qué pasa con el aroma del café? Bueno, baja el estrés, no suma energía. El olor no generó un pico de vigor o energía inmediata, sino que ayudó a atenuar estados emocionales molestos o desfavorables. También ayuda a la memoria. El olfato está conectado directamente con las áreas cerebrales de la emoción y la memoria, y percibir ese olor tan familiar activa automáticamente sensaciones de descanso, pausas o rutinas placenteras. ¿Te gusta el café? ¿Sos de tomar café? ¿Te despierta? 11 50 25 95 10. Mándanos tu mensajito y debatimos acá en Metro Power Hits.
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noche en todo el país, 19 grados en la ciudad de Buenos Aires. Nueva hora en este jueves y tenemos las mejores canciones. Llega Cristina Aguilera, Green Day, Roxette y muchos artistas más. Soy Au Juárez, quédate en 95.1.